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Muy bien, son las 7:11, son las 7:11 y ya estamos escuchando Sol Retro a través de Sol Estéreo en este sabadito alegre. Hay que manejar con toda la precaución del mundo, por favor, mucho tráfico. Y hay que tener mucho cuidado, salga con precaución, salga con tiempo. Si va a andar en su motocicleta, maneje con toda la precaución del mundo. Y vamos a mandar un saludo también para todos los amigos y amigas que andan escuchando la programación en la San Miguel 1. Y un saludo para Doña Ingracia, que anda escuchando la radio, bueno, se reporta con nosotros. Y también un saludo para su hija Ileana. Bueno, ahí está, con muchísimo gusto los saludos. También vamos a adelantar las felicitaciones el día de mañana, 10 de mayo, el Día de la Madre. Bueno, ahí saludo para Ileana y también para Doña Ingracia. Ahí están los saludos, con muchísimo gusto, que se la pasen bonito. Y por supuesto, muchas, pero muchas felicidades. El teléfono de WhatsApp 987-103-3679, 987-103-3679. Seguimos con Sol Retro.

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Muy bien, dice por acá, hoy sábado 9 de mayo, la verdad, estamos escuchando música increíble, felicidades. Bueno, muchas gracias a la terminación 1679 que nos manda el mensaje, creo que se llama Gracia, o Gracia, dice por acá, ahí está el teléfono de su WhatsApp. Muy bien, saludos amiga o amigo que andas escuchando la programación, te mandamos un cordial saludo, que tengas una bonita noche de sábado. Y sí, estamos escuchando música retro de aquí hasta las 8 de la noche y más adelante música variada de 8 hasta las 9. Seguimos con más música, seguimos con más temas a través de Sol Estéreo, Sol Retro.

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Muy bien, son las 8 de la noche con 11 minutos. Seguimos con la buena música. Ya estamos con música variada de aquí hasta las 9. Muy bien. Vamos a continuar con más música. El teléfono de WhatsApp 987-103-3679. Vamos con música. Vamos ahora a escuchar con este clásico del grupo Audaz de Rigo Domínguez. El tema se llama Ni Juana la Cubana. Es un clásico.

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Muy bien, seguimos con la buena música a través de Sol Estéreo en esta noche de sábado. Vamos con más temas. Vamos ahora con Jorge Rivero desde Tizimín. El tema se llama La Flaca.

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1: Vamos a seguir con más música a través de Sol Estéreo. Vamos con Fito Olivares. El tema se llama Yo no bailo con Juana.

Muy bien, ya son las 8:58. Llegamos al final de este espacio musical, pero no se vaya. Quédense con nosotros, siga con la buena música y cerramos con Junior Clan con el tema La Chica de Amarillo. Nos escuchamos mañana.

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Ok amigos, ok, muy pero muy buenas noches, mi nombre es Rodrigo Gómez y los estaré acompañando hasta la una de la mañana con muy buena música. Gracias por sus mensajes, por sus llamadas que empiezan a reportar. Sábado 9 de mayo de 2026, ya su último turno, bueno, de las vacaciones me refiero. Porque ya la próxima semana del sábado también estaré con ustedes. Pero ya se acabaron las vacaciones. Así que muchísimas gracias por todas las personas que la pasaron increíble conmigo. La verdad, muchísimas gracias. Les recuerdo el número de WhatsApp, ¿no? 87-103-3679, ¿ok? Así que espero su mensaje, espero su llamada. Ahí para poder estar platicando toda rata. Así que en esta hora de 9 a 10 de la noche vamos a estar escuchando música salsa, para ponerse a bailar en casita, en trabajo. Estaremos escuchando a Jerry Rivera, que tenemos de fondo musical. A ver, a los adolescentes, orquesta, la India, a Nelson Díaz, a ver, ¿a quién más? A Eddie Santiago, y entre otros artistas, y entre otros grupos musicales más, ¿ok? Así que gracias, vamos con más música mientras espero su mensaje y en un momento regreso.

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Y estamos de regreso. Son exactamente ya las 9 de la noche con 31 minutos. A ver, aquí nos llegó un mensaje. Nos dicen, nos comentan, buenas noches, Rodri. Yo sigo en sintonía con Sol Estéreo. Que Dios te bendiga. Saludos, soy Doña Pili. Doña Pili, muchísimas gracias por su mensaje. Espero que se encuentre bastante bien. Y gracias, de verdad, le agradezco muchísimo por estar escuchándome. Igual desde la mañana también. Te agradece. Y hoy, en la noche, también le agradezco infinitamente. Así que gracias. Si usted quiere mandar un mensaje, lo puede hacer al número de WhatsApp 187-103-3679. Si está cenando, buen provecho. Y cuénteme, ¿qué está cenando? ¿Qué está cenando en este sabadito con muchísimo calor? La verdad, extraño el frío. Y sé que también usted, extraña el frío. Así que vamos con más música, vamos con algo de Eddie Santiago con el tema...

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0: Okay. Vamos a continuar con más. Vamos con algo de Adolescentes Orquesta. El tema Aquel Lugar. Una canción muy bonita, bastante bonita. Para ponerse a bailar. Vamos con más y enseguida regresamos.
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1: Ok, ok, amigos, ya estamos de regreso. Son exactamente ya las 10 de la noche con 18 minutos.
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1: A ver, aquí nos llega un mensaje, nos dice: manda saludos, Rodri, a la pandilla. Claro que sí, un gran saludo ahí para toda la pandilla de Miguel Celis, que andan en casita disfrutando ahí, para Miguel, para Javier, para Anselmo, para sí, para todos, ¿verdad? Para todo, para toda la pandilla que nos están escuchando, muchísimas gracias. Y qué mejor, ¿verdad? Estar disfrutando de música en Sol Estéreo. Vamos con más, vamos con algo de Danny Ocean, con el tema Swing, a través de

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Ok, amigos, y son exactamente ya las 10 de la noche con 31 minutos. Vamos con esa canción de Maluma, una canción bastante única. Es como, no sé, como hace como 10 años, 8 años, con la canción de Maluma, Borró Cassette. Vamos a escucharlo y en un momento regresamos. Sabemos lo

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8: Y vámonos con este tema de Rauw Alejandro, con Fantasías. Vamos con más y enseguida regresamos. Son exactamente ya las 10 de la noche con 42 minutos.

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Y estamos de regreso, son exactamente ya las 10 de la noche con 55 minutos. Un gran saludo a usted que nos está escuchando en el trabajo posiblemente. Ahí a los veladores le mandamos un saludo, a los taxistas, a los que están laborando en el turno nocturno, ¿verdad? O que ya están por entrar en el turno nocturno. Muchísimas gracias por estarnos escuchando y vamos a continuar con más música porque nos faltan dos horas. Nosotros vamos hasta la 1 de la mañana, ¿verdad? Vamos con más y enseguida regresamos.

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2: Ok, amigos, son exactamente ya las 11 de la noche con 6 minutos. Sean bienvenidos, sean bienvenidas a ese espacio, de muy buena música de ese género grupero. Vamos a estar escuchando a muy buenos artistas, a muy buenos grupos musicales. Entre ellos está la arrolladora banda Limón, que está en nuestro tema, que lleva por nombre La Llamada de Mi Ex. También vamos a estar escuchando a Banda Recodo, Vicente Fernández, Cristian Nodal, Jenny Rivera, Espinoza Paz, Julián Álvarez, y entre otros artistas, y entre otros grupos musicales más, ¿ok? Vamos con esa canción de La Arrolladora, La Llamada de Mi Ex.

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1: Y estamos de regreso, exactamente ya a las 12 con un minuto, 12 de la noche con un minuto, y llegó la hora de las complacencias, de 12 hasta la 1 de la mañana, así que en ese momento puede mandar un mensaje o también me puede llamar, y claro que sí, lo vamos a complacer en esa noche tan bonita, tan maravillosa. Bueno, ya domingo, ya sí, ya domingo 10 de mayo de 2026, vamos a continuar con más música y en un momento regresamos.

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1: Ok, amigos, ok, ya son exactamente ya las 12 de la noche con 42 minutos. Vamos con esa canción de Ricky Martin con el tema Lo mejor de mi vida eres tú. Vamos con más y enseguida regresamos.

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Ok, amigos, ok, ya llegó la hora de despedirnos. Muchísimas gracias en que me estuvo escuchando en esas 4 horas de muy buena música. Gracias, la pasamos increíble bailando, cantando, de todo un poco, la verdad. Así que gracias, muy feliz, muy contento, la verdad. Que bueno, ya feliz y triste, la verdad, feliz y triste porque ya hoy domingo, sí, ya estamos domingo, es mi último día de estar aquí en Cozumel. O sea, me refiero a mis vacaciones, porque cada fin de semana no estoy aquí. Pero pues, lástima, ¿no? Se acabaron las vacaciones, ni modo. Ya voy a estar el tiempo limitado de estar aquí, pero ya casi estamos logrando por concluir la licenciatura. Gracias, muchísimas gracias. Que la pase increíble, que la pase bonito. Que la pasen, por cierto, hoy es el Día de las Madres. Muchísimas felicidades a todas las mamis, la verdad. Que la consientan, que la pasen increíble, que las invitan a desayunar, que les regalen flores, obsequios, de todo, que lo consientan. Y no solamente este día, no solamente este día, sino todos los días tenemos que consentir a nuestras mamás, amarlas, y todo, ¿verdad? Apoyarlas, ¿verdad? Y bueno, eso es todo mi mensaje, no precisamente hoy, que lo hagan todos los días, ¿ok? Me despido, muchísimas gracias y que la pase bonito.

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1: Buenas noches, señor.

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¿Qué tal, amigos? ¿Qué tal? Muy buenos días. Son las 5 de la mañana, ya con 5 minutos, 5 con 5, en este domingo 10 de mayo 2026. Aquí estamos en esta mañana, en este domingo especial. Es Día de la Madre, Día de todas las mamás. Así que un saludo para las mamás que ya nos están sintonizando, a las que les toca ir a trabajar en ese momento, que ya están tomando sus camiones para irse a los hoteles en la zona norte, zona sur, en Cozumel. También a las que pues se levantan muy tempranito, porque ya es su costumbre, porque siempre suelen hacerlo tempranito. Entonces, que la pasen bonito en compañía de toda su familia, sus hijos, sus hermanos, sus nietos también, a los que ya son abuelitas. También saludos para todos los que nos sintonizan y también van a celebrar a mamá en ese día. Es domingo y pues aquí estamos con música para ustedes que nos sintonizan desde Cozumel, para todo Quintana Roo, para toda la península y para el mundo a través del internet. Iniciamos en esta mañana, es domingo,

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Ya son exactamente las Sintrotron, 20 minutos, 5:20. Saludos ahí para Javier y para los amigos ahí con Celis, ¿verdad? A toda la pandilla que ya, pues algunos están despertando, me imagino, y algunos están durmiendo todavía. Pues es temprano todavía, son 5:20 de la mañana. Saludos para ellos y también para toda la gente de las colonias de Quinto Sumel, en Playa del Carmen también, a Cumal, Chemoyil, Puerto Venturas, allá en Tulum, en la parte centro-sur de Quintana Roo, y en la parte norte, allá en Puerto Morelos, Isla Mujeres, Leona Vicario, en Cancún también, allá en Benito Juárez, en el puerto de Chiquilá y también en la isla de Holbox. Hay un saludo a toda la zona norte de su estado, que ha estado tranquilo, En cuestiones de lluvia ha estado tranquilo, tenemos todavía la onda de calor que nos ha traído altas temperaturas en la isla y en la mayor parte de la península. Yucatán ha registrado temperaturas hasta de 40 grados, sin contar la sensación térmica. Esto hemos vivido en los últimos días, pero pues hay la posibilidad de lluvias durante esta semana, así que vamos a estar pendientes de las actualizaciones. Por lo pronto les comento que entre miércoles y jueves podríamos tener lluvias, entre miércoles y jueves, ahí para los que me han estado preguntando ¿cuándo lluvia? Pues ya esta semana podríamos tener. Por lo pronto en el Golfo de México hay un frente frío. Este frente frío podría acercarse a la península y arrojar lluvias a media semana. Por lo pronto allá en Tamaulipas y Veracruz han tenido lluvias también. Ahora estoy viendo imágenes de satélite en lo que es Tabasco, parte de Chiapas también, y un poquito allá para la parte de Campeche, la parte que colinda con Tabasco, por ahí tendrían algunas lluvias durante ayer y hoy. Así que pues para la gente que lo ha estado anhelando por allá en Tabasco, pues ya podrían estar recibiendo lluvias en este momento. Nosotros hasta el miércoles o jueves hay la posibilidad de lluvias. Por lo pronto a seguir disfrutando de estos días soleados, estos días calurosos, y pues hoy a celebrar a mamá. Hoy es un día especial, es 10 de mayo, a celebrar a todos los que tienen todavía la dicha de tener a mamá, o a sus hermanas, a sus hijas que también ya son mamás, también a celebrarlas y felicitarlas el día de hoy. Vámonos con música entonces. El teléfono de cabina es el 987-103-3679, directamente aquí conmigo.

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Y ya son exactamente las 5, con 27 minutos. Y por aquí tenemos mensajes. Saludos para Manuel Canul de la colonia Emiliano Zapata. Pues un saludo para él y para todos los amigos de la Emiliano Zapata. También la ampliación Emiliano Zapata, de la Félix González en sus dos etapas también. Allá en La Botella, a los amigos de Miraflores de Nueva Generación. Allí de Altamar también, a los amigos de El Encanto. También tiene dos etapas ya también. A los amigos de Caribe 1, Caribe 2, Magisterio, CTM, Ampliación CTM, Flamingos también. A los amigos hasta la zona industrial allá en Huertos Familiares, San Miguel 1, San Miguel 2, en Paraíso, también en Frentito, y también Colonia Maravilla y Colonia Independencia. Vámonos entonces con música, es domingo, Dominguito Alegre.

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0: ¿Sabías que cada vez que un ave vuela puede estar sembrando un bosque entero? Mientras cruza montañas o ríos, lleva consigo semillas pegadas a sus plumas, en sus patas o en su panza. Sin proponérselo, ese vuelo podría ser el inicio de un nuevo ecosistema. Las aves no solo cantan y vuelan, también plantan el futuro. Se llama ornitocoria a la dispersión de semillas realizada por aves. Es tan vital que el 70% de las plantas con flores dependen de estos jardineros con alas para reproducirse. Imagínalo, un árbol que nace en la selva de Chiapas puede crecer en un pastizal de Sonora. Todo gracias a que un ave se comió su fruto. Y no estamos hablando de distancias cortas. Las aves migratorias pueden transportar semillas más de 300 kilómetros, incluso entre continentes. Cruzan océanos con semillas adheridas al plumaje o en su sistema digestivo, colonizando islas remotas que jamás tendrían vegetación sin ellas. Las aves residentes y migratorias trabajan en equipo. Las locales, que viven todo el año en el mismo lugar, mantienen un flujo constante de semillas, regenerando la vegetación cercana. Mientras tanto, las migratorias actúan como mensajeras entre regiones, conectando poblaciones vegetales separadas por cientos de kilómetros. Pero esto no es casualidad.
1: Es una alianza evolutiva de millones de años.
0: Las plantas desarrollaron frutos jugosos y coloridos como pago por el servicio de taxi. Las aves obtienen nutrientes de la pulpa y las semillas viajan gratis en su sistema digestivo, hasta ser excretadas lejos del árbol madre. Pero el cambio climático está rompiendo este pacto milenario. Las aves migratorias están desplazando sus rutas hacia zonas más frías, lo que desconecta los ciclos reproductivos de muchas plantas. El ritmo de migración ya no coincide con la maduración de los frutos, y sin aves, muchos bosques no pueden regenerarse. Sabemos todo esto. Antes se capturaban aves con redes de niebla para analizar sus heces.
1: Pero ahora usamos códigos de barras de ADN.
0: Analizamos pequeños restos genéticos en sus heces y listo. Sabemos exactamente qué semillas transportó cada ave.
1: Ciencia molecular al servicio de la conservación.
0: Entonces, cada ave que ves no es solo un animal bonito que canta. Es arquitecta de bosques, sembradora de carbono, conectora de ecosistemas. Su desaparición implicaría la pérdida de miles de interacciones ecológicas que sostienen la vida en los trópicos. Conservar aves es conservar bosques, es proteger el almacenamiento de carbono,
1: es garantizar que las plantas puedan adaptarse al cambio climático buscando nuevos hábitats.
0: Porque sin aves sembradoras, los árboles no pueden cruzar montañas, ni ríos, ni campos. Se quedan inmóviles, esperando un vuelo que quizás nunca llegue. Con información del portal Una Mirada a la Ciencia. Les saluda Mónica Genis.
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Y ya son exactamente las 6:14, 6:14 en este domingo 10 de mayo 2026. Un saludo para todas las mamás que ya nos están sintonizando, las que ya están despertando. Hoy es un día especial para ustedes, así que esperemos que sus hijos, hijas, nietos y toda la familia, también sus esposos, las consientan y las traten bonito. Bueno, todos los días, pero hoy también es un día especial, así que a saludar a todas las mamás y a decirle cuánto la quieren, ¿eh? Mientras tanto, pues vámonos con más música en esta mañana. Recuerden, el teléfono es 103-3679. Nos vamos con algo de Mecano, eso se llama Hijo de la Luna.

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Y ya son exactamente las 6:32, 6:32. Saludos ahí para el señor Celis, que ya se despertó, ya se reportó el día de hoy con nosotros, y también para doña Pili. Doña Pili, que la pase bonito en ese día tan especial ahí, que la consientan, ¿verdad?, sus hijas, y ahí los nietos también, y toda la familia en este día tan especial allá en la Félix. Un saludo para usted y para todas las mamás que nos sintonizan en este día domingo 10 de mayo. Ahí pues saludos para todos. Vámonos entonces con más música, y esto es de Franco de Vita con eso que se llama Luz.

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Y ya solamente 21 minutos y las 7 de la mañana en este domingo 10 de mayo tenemos saludos y son para doña Reina Vela Pérez de parte de su hija Lili, que le manda los saludos, en especial en este día de la mamá. Así que un saludo para tu mami, que la pase bonito y que la consientas en compañía de toda la familia. Pues un saludo para todas las que nos sintonizan, que ya van despertando, es domingo y pues es justo que duerman un poquito más, porque durante toda la semana pues se están levantando temprano por la escuela, porque el esposo se va a trabajar tempranito, entonces

pues es justo que hoy descansen un poquito más. Y bueno, pues estaba viendo en redes sociales ayer una bonita costumbre que tuvimos hace muchos años. Bueno, al menos yo recuerdo esto, ¿no? De que un día antes, unas horas antes más bien, el 9 de mayo salíamos a cantarle las mañanitas a las mamás de nuestros amigos que estaban en ese momento, ¿no? Haz de cuenta, voy con mi hermano, mis primos, mis amigos y vamos en grupo a cantarle las mañanitas a sus mamás, un ratito, 5 minutos con una, de ahí nos vamos con otra, y así, esto me lo recordó Cindy, porque vi que estaba recordando esto en redes sociales cuando lo hacíamos hace mucho tiempo para todas las mamás, así que ojalá que esta costumbre se vuelva a retomar, si es que algunos lo hacen, pues qué bueno, ¿no? Y que nos recomienden también esta costumbre de cantarle las mañanitas a las mamás unos minutos antes del 10 de mayo, ¿verdad? A las 12 de la noche ya empiezan las mañanitas para todas las mamás. Vámonos entonces con más música en esta mañana. Esto es de Manuel Mijares con Soldado del Amor.

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Mañana saludos hasta Cancún, allá en Benito Juárez, hasta, ¿qué sería? Ahí por la López Portillo, y se me fue exactamente qué fraccionamiento es, pero ahí para Lupita Chan, que también es mamá, y pues saludos, seguramente hoy la consienten sus hijos, así que saludos para

de todo el mundo que seguramente pues ya muchas mamás se están levantando, ¿eh? Como decía yo, es domingo y pues seguramente también duermen un poquito más porque durante toda la semana pues sí, se levantan más temprano por los niños que van a la escuela, el esposo que también se va a trabajar, pues se levantan temprano para desayunar juntos y pues se levantan muy temprano. Eso es lo más normal que hacen las mamás durante la semana. Pues hoy duérmanse un poquito más si gustan, si no, pues ya a escuchar la programación de Sol Estéreo. Vámonos con Ricardo Montaner y esto se llama Solo con un Beso.

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Y ya son exactamente las 7:22, 7:22. ¿Qué tal? ¿Cómo están en las colonias de Cozumel? Allá en Repobladores, Chentuc, a los amigos de la Juan Bautista Vega, de la San Gervasio también, y también la López Mateos, ahí en la colonia 10 de Abril, que es una de las grandes también de la isla, aparte del centro, y de la Emiliano Zapata. También a los amigos de Magisterio, de Flamingos, CTM, a los amigos de Taxistas, Colonos Tuzamil también, en Prendito de la San Miguel, 1 y 2, también a los amigos de Paraíso, que es una colonia pequeña, que se encuentra enfrente de la San Miguel, ahí cerquita también de la terminal de los ferries, por ahí cerquita. Vámonos entonces con música, y esto es de Víctor Manuel con Mi Salsa.

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Y ya son exactamente las 7:27, 7:27. Y pues comentaba temprano que tenemos buen tiempo, tenemos un domingo esplendoroso con este calorcito que hemos tenido, de esta onda de calor que se ha mantenido durante varias semanas, y pues lluvias de repente vino un poquito la semana pasada, pero hasta allá. Y pues de aquí al miércoles o jueves tenemos pronóstico de algunas lluvias, así que pues vamos a esperarnos de aquí hasta el miércoles, al jueves más o menos, al menos a tiempo Sumel, porque en el Golfo de México ahí hay lluvias en Veracruz, Tabasco, parte de Chiapas, Tamaulipas también por ahí tienen algunas lluvias, esto por un frente frío, el número 49 que está por allí, y se espera que entre miércoles y jueves se acerque a la península y nos deje algunas lluvias, es lo que se ve a pronóstico a largo plazo. Veremos si sucede esto. Por lo pronto, a disfrutar de este día con baja posibilidad de lluvias. Vámonos con algo de Isaac.

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Y ya son exactamente las 7:41, 7:41. Y pues en este momento estamos checando imágenes satélite. Y sí, efectivamente, las lluvias en este momento ya en Tabasco, parte de Chiapas, Veracruz, también allá en Tamaulipas, por ahí. Tranquilo, está por lo que es Yucatán, lo que es Campeche. Parte de Campeche sí tiene nubosidad, ¿eh? Parte de Campeche, Quintana Roo, está completamente limpio. Y pues veremos qué pasa en los próximos días con el pronóstico de lluvias. Le comentaba que entre miércoles y jueves tenemos la posibilidad de lluvias. Vámonos con algo del grupo Niche. Esto se llama Una Aventura.

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1: Y ya solamente 8 minutos y las 8 de la mañana. Qué rápido se nos va el tiempo en este dominguito alegre. Tenemos por aquí mensaje en el teléfono de cabina, aquí en el celular para los mensajes. Es el 103-3679 para enviar saludos para todas las mamitas, para los cumpleañeros también. Y dice por acá, buenos días, puede felicitar a mi mamá Nancy Zuc de parte de su hija Karen y también de parte de Junior Uriel y Jesús, también de parte de su esposo Miguel Vargas, que la mamá.

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Y ya son exactamente las 8:13 minutos, y pues aquí estamos en esta mañana celebrando a mamá. Un saludo para todas las mamás que nos están sintonizando. Hay mamás pequeñas, 15, 17 años, hay mamás, pues lo normal, de 20 a 30 años, hay mamás que ya son abuelitas también, hay mamás que han llegado hasta los 100 años, así que sea de la edad que sea, un saludo para todas. Y lo más importante es que su hijo, su hija, su nieto, su nieta esté con usted y le dé un fuerte abrazo. Creo que el amor no se compra con nada, ni con dinero, ni con regalos materiales. Yo creo que una mamá muchas veces espera que sus hijos estén unidos. Muchas veces lo más importante para ella es ver que te vaya bien, es ver que estén bien, que no estén peleando entre ustedes como hermanos. Yo lo he visto, en muchas familias donde solamente hoy 10 de mayo se acuerdan de ella. Durante todo el año están en sus quehaceres con sus familias, y eso es normal. Pero siempre creo que es importante, aunque sea una llamadita durante el año, aunque sea un mamá, ¿cómo estás? Ir a visitarla, darle un abrazo, saber de sus necesidades también, porque hay mamás que han luchado solas con sus hijos. Esa es mi admiración y respeto para las mamás que han luchado solitas, porque por algún motivo tal vez el esposo no estuvo con ellas, por algún motivo, o porque falleció y tuvieron entonces que salir adelante con sus hijos. Hay familias donde los hijos tienen un fuerte rencor hacia su mami, hacia su papi, por algún motivo de la vida en el pasado. Vamos a liberar eso, vamos a sacar ese fuerte rencor que tal vez por un motivo muy fuerte tenemos dentro de nosotros, y démosle un abrazo. Perdonemos, el perdón ayuda mucho. Esto lo digo por los hijos que tienen pues algún problema con sus mamis, y por ese motivo lo estoy viendo en redes sociales, donde muchos hijos dicen: yo cómo le hago si no le hablo a mi mamá por esto, yo cómo le hago si mi mamá me abandonó, yo cómo le hago. Vamos a

a darle amor incluso a nuestras hermanas que son mamás, a nuestras hijas que son mamás también. Creo que eso es bonito. Vámonos con más música y esto es de Cañaveral con Echarme al Olvido.

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Y ya son exactamente las 8:22, 8:22, y pues seguimos adelante en ese domingo, que no es cualquier domingo, es un domingo muy especial, un domingo en que vemos las avenidas con gente comprándole una rosa a su mami, los regalitos ahí para mamá. Hoy es día de fiesta, fiesta para todas las mamás de Cozumel, del estado, de la península y de todo el mundo. Tenemos por aquí un mensaje, dice: buenos días, mi amigo Charlie, manda saludos para mi hermosa madre Gabriela Chan, y a mis hermanas Rosario Celis, Narcisa Celis, Olga, Lidia, Lidia Celis, Guadalupe de la Caridad Celis Reyes del Socorro, Naivi Floricel, a mi hija Giselle Beatriz Celis, hoy en el Día de las Madres, para todas ellas, sí, por supuesto, y también para mi familia, ¿verdad? Ahí para mi mamá, que es Lupita, María Guadalupe, que también, obviamente, por ella estamos nosotros acá. Para mis hermanas Isabel, Lupita, Lucy, que son mamás, mis cuñadas también. En fin, hay muchas mamás en la familia que felicitar el día de hoy. Y para todos ustedes también, que ¿qué tal la están pasando ya? ¿Ya le llevaron el regalo a mamá? ¿Ya le llevaron sus mañanitas? Les decía temprano que teníamos la costumbre entre unos amigos que pues ya crecieron, hicieron su vida y se dejó de hacer, que cada 9 de mayo, 5 minutos antes de las 12, nos preparábamos, nos reuníamos para llevarle mañanitas a todas las mamás, obviamente de nuestras familias, y pues ahí nos la pasábamos. Creo que era en la colonia Centro, en la San Gervasio y varias colonias donde teníamos a las familias de nuestros amigos, y sí, a las 12 de la noche, las mañanitas para todas las mamás. Esa costumbre pues ya cambió, porque pues la mayoría se casaron, tuvieron su familia, entonces se dejó de hacer. Espero que muchos lo puedan hacer o lo hayan hecho anoche, porque pues es un día especial y nunca olvidemos esa sana costumbre de llevar serenata, de llevar un bonito presente, un bonito especial para las mamás, para la novia también, la esposa, ¿por qué no, verdad? En fin, ahí está, que la pasen bonito. Vámonos con más música en esta mañana, son las 8:25. Vámonos.

Y son exactamente las 8:28 y nos vamos a pausa, pero recuerde, el teléfono es el 987-103-3679 y vamos a estar saludando a todas las mamitas de aquí hasta que termine la transmisión, hasta la 1:00 a.m. Hoy es un día especial, así que siga la programación de nosotros en esta mañana hasta las 9:00 y de ahí sigue Manuel hasta la 1:00 p.m, de ahí Faini hasta las 5:00 p.m. Y después de las 5:00 pues estará Jorge Gómez y también Rodrigo con la programación de esta noche, de la noche de hoy domingo, así que no se lo pierda, vamos a pausar.

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Y ya solamente 20 minutos nos separan de las 9 y tenemos por aquí mensaje. Efectivamente, en el 103-3679, directamente aquí en cabina, dice: muchas felicidades para Silvia Corona, Lupita Flores, Yesta Flores, Imelda Ávila en su día. Un fuerte abrazo de parte de Emi, Dani y Miguel, las amamos. Hay un, con mucho gusto ahí para todas estas mamás, Silvia Corona, Lupita Flores, Yesta Flores, Imelda Ávila, de parte de Miguel y familia. Con mucho gusto los saludos para todas las mamás y en especial para ellas en este día tan especial. Vámonos con algo de los Superlamas acelerados.

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Y ya solamente 15 minutos nos separan de las 9 de la mañana. Ya casi me voy, pero recuerden que sigue la programación durante todo el día para felicitar a nuestras mamás. Y tenemos en este momento saludos para doña Adi María Aquecanché hasta Tipul, Yucatán. Gracias por sintonizarnos allá en el sur de Yucatán, allá en Tipul, ahí por Tecash, ahí por, sí, toda esta área del sur de Yucatán, también allá por Izamal, en Mérida, en el oriente también nos sintonizan en lo que es Tizimín, en Valladolid, en fin, donde quiera que se encuentren, reciban saludos cordiales y a papachar a mamá. Tenemos aquí los saludos de parte de sus hijos, ahí para doña Adi María hasta Yucatán. Y tenemos más aquí en el celular, déjenme ver, estamos recibiendo muchos mensajes ahí para mi mamá, doña Nancy, de parte de sus hijos Miguel, Karen, Uriel y Jesús, que la quieren mucho y la felicitan en esta mañana. Vámonos con algo de música, yo ya casi me voy, pero si están desayunando, buen provecho, vámonos.

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Y ya solamente 8 minutos nos separan de las 9 de la mañana. Y lo que sí tenemos el día de hoy es altas temperaturas como lo hemos tenido en las últimas semanas. Ya tenemos 30 grados aquí en Cozumel y va subiendo igual allá en Mérida, Yucatán, que ha llegado hasta 40 grados. Me comentaban unos amigos, no, pues aquí estamos mucho más calurosos que allá en la isla de Cozumel. Aquí tenemos temperaturas altísimas. Y igual en Campeche, en Tabasco, también me comentaban que llegaron hasta 38 grados. Así que, híjole, creo que las lluvias que están cayendo por allá, sí les cae de bendición en ese día ya en lo que es Veracruz. También en parte de Tabasco y Chiapas, por ahí tienen lluvias durante ese día. Y nosotros, ahí para la gente que está preguntando, tenemos la posibilidad de lluvias entre miércoles y jueves. Ya les estaré actualizando información durante esos días, pero pues por el día de hoy no hay pronóstico de lluvias ni mañana lunes hasta entre miércoles y jueves, que es lo que se pronostica a largo plazo. Esperemos que sí, porque pues ya se necesita por lo menos un poquito de lluvias para que refresque un poquito en el caso de las temperaturas por aquí, por lo menos, ¿verdad? Y también las plantitas que de repente pues como que tienen más las altas temperaturas, y sí, me imagino que les afecta. Igual los animalitos, vamos a ser muy empáticos con ellos, porque he visto pues de repente a los perritos y a los gatitos y otros animalitos buscando agua. Es muy importante, si tenemos la posibilidad, de ponerles un trastecito en el patio, en la puerta, para que ellos puedan tomar algo de agüita, porque con estas altas temperaturas hasta ellos sufren. Vámonos con algo de los siete latinos, esto se llama El Yucateco.

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3: Hola, hola, hola, ¿qué tal? Muy buenos días, ¿cómo está mi gente bonita? ¿Qué tal? ¿Cómo está? Disfrutando de esta increíble mañana de domingo. Feliz Día de las Madres a todas esas queridísimas y preciosas radioescuchas que son mamás. Día a día nos escuchan desde el calor de su hogar. Y hoy espero que desde el calor del vehículo yéndose a desayunar familia, que le hayan invitado a cenar. Es lo que yo espero.
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3: 9:19 minutos. Vamos a continuar con la siguiente canción. Los Carquis se presentan con algo llamado el Taca Taca y Master Cumbia. Pégale.

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0: ¡Woohoo!
1: Hola, hola, hola, ¿qué tal? Son las 9:36 minutos, ¿qué tal? ¿Cómo están? Vamos a enviar un saludo acá. Dice, buenos días, me pueden saludar a mi esposa Nancy Tuk de su esposo Miguel Vargas, que la quiere mucho y la ama. Gracias por sus dos hijos. Un fuerte abrazo para esta familia. Pues que se la pase bien. Espero que estén ahí conviviendo, que la consientan. Y sobre todo, pues, que le den un buen regalito.

Así que muy buen día de Día de las Madres y que se lo pasen bien, que convivan a gusto. Vamos con la siguiente canción. Superlama se presenta con algo llamado Todo lo encuentro en ti. Después Neto Cancela y Cómo se mata el gusano.

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0: Hola, hola, hola, ¿qué tal? Dice por acá, buen día, Rodrigo. No, soy Rodrigo, soy Emanuel. ¿Se parecen nuestras voces? Siento que la de Rodrigo es un poco más profunda, más grave su voz. Pero bueno, buen día, Rodrigo. Saludos para mi jefa, Candy, de parte de todos sus hijos. Y para Milagro, saludos, Rodri. Soy Emma.
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0: Son las 10:03 y continuamos con la siguiente canción. Vamos con algo de los papis llamado Si Quieres Punta. Recuerda que si quieres enviar tu saludo aquí a tu fiel amigo y servidor Emanuel, para que no te confundas, al 987-103-3679. Repito, 987-103-3679. Te puedes comunicar conmigo sin ningún problema.

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Hola, hola, hola, ¿qué tal? Estamos acá de regreso. Aquí para chismosear un ratillo. Les debo acá otro mensaje. Buen día, le pueden mandar felicitaciones a Juanita Matú por el Día de las Madres. Un fuerte abrazo ahí a doña Juanita Matú, que anda celebrando el Día de las Madres el día de hoy. Ah, de verdad, espero que se la pasen muy bien y lo disfruten en su gran día. Dice por acá, un saludo para el please, para mi madre, y buenos días, nos envió acá este mensaje, este, querido, lo escucha. Directo, así me gusta. Dice un saludo, please, para mi madre hermosa, Alicia Cumán, de su flaco. Feliz día a todas las madres. Claro que sí. Ya son 15 minutos, ¿qué tal? Vamos a, ahora sí a continuar con más canciones. Reitero, feliz día de la madre. A toda esa gente bonita, radio escuchas, que nos andan sintonizando, que cada domingo andan con nosotros. Y yo sé que los domingos son para descansar, pero hay muchas mamás que nos escuchan mientras que están lavando, mientras que están cocinando en este día de domingo. Y yo espero que al menos este día de domingo sea diferente y que salgan y que se diviertan un poco por allá. Un fuerte abrazo para todas ellas. 10:16, vamos con la siguiente canción. Algo de Amaury Founder, La Bamba, y después Juliana O'Neal, llamado Antes Muerta. 10:16 minutos.

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1: ¿Cómo te la está pasando, mi gente bonita? ¿Dónde andan? ¿Dónde que no invitan? Son las 10:35 minutos y espero de todo corazón que se la estén pasando muy bien. Calor, solo allá afuera. Todo el calor, yo espero que estén bien. Que aprecien que tenemos a las personas. A nuestro lado y que no necesitamos extrañarlas. Hay gente que extraña personas que desafortunadamente no pueden estar a su lado. Así que disfrutar a máximo a las personas que amamos. Son las 10:36 minutos y continuamos con la siguiente canción de Fabio Zambrana llamado La Bomba 2000. Es de 2007 esta canción. Un rato, ¿eh? Y después con algo de

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¿Qué tal? ¿Qué tal? 10:56 minutos. ¿Qué tal? ¿Cómo están? ¿Cómo se encuentran? Hemos llegado al punto final de la programación de 10 a 11 de la noche y lo vamos a finalizar con la canción que tenemos ahora de Los Ilegales llamado Taki Taki. En breves momentos nuestra compañera Tania va a presentarse en Domingo Gruperos, así que quédense con nosotros. Sintonía y también pues pásenle para darle ahí el feliz Día de las Madres. Allá también a Tania. Pásale. Mande su mensaje en 87-103-3679. Tremendo, ¿eh? Ahora sí, les dejo con la canción.

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0: Hola, hola, ¿qué tal? ¿Cómo están todos? Muy buenos días. Calorcito sabroso aquí en Playita del Carmen. Y bueno, pues felicidades a todas las mamis hoy en su día. Y bueno, pues vamos a saludar a Emanuel del otro lado del charquito a ver qué nos dice en este Día de las Mamis. ¿Cómo estás?
1: Hola, hola, hola. Hola Tania, ¿qué tal? ¿Cómo estás? Feliz Día de las Madres, por cierto. Feliz Día de las Madres, espero que te la pases muy bien hoy.
0: Gracias.
1: Y pues aquí estamos con este calorón, en este día de domingo, disfrutando de una buena programación. Y pues a ver qué nos depara ahorita que salgamos de turno.
0: Bueno, pues más calor.
1: Yo
0: ¿Qué
1: creo que
0: vas a
1: sí.
0: salir en plena una de la tarde? Y bueno, felicidades a todas las mamis que cayó en domingo, así de que estemos, esperemos que estén disfrutando con toda la familia. Y por ahí tenemos de fondo musical Mi Primer Amor del grupo Pesado, que se refiere pues específicamente a las mamis. Y los teléfonos listísimos. Si usted quiere mandar saludos a su mami, lo puede hacer al 987-103-36-109. 133-69, te digo, ando norteada. Y bueno, pues vamos a iniciar con algunas rolitas para el Día de las Mamis, los Tigres del Norte, las últimas palabras, esos que no tienen a su mami ya aquí con ustedes. Y bueno, madre mía de Espinosa Paz, y también gracias, madre de Jessy Uribe, así de que pues vamos a darle play a estas rolitas en este dominguito, pues ya 10 de mayo, con un calor sabrosito aquí en la Riviera Maya. Así de que dale play, Manuel, regresamos.
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0: Bueno, pues ya estamos aquí de regreso y no tenemos mensajes. Creo que todo el mundo anda en la celebración con la mami, así de que felicidades para todos los pues, chavos, los esposos, los padres de familia que andan festejando el día de la mami hoy en este día muy caluroso, porque el meteorólogo nos dice que continúa dominando ambiente extremadamente caluroso, que lo medio nublado con posibilidad de lluvias aisladas durante la tarde. Vientos moderados y frescos del este y sureste. Y bueno, creo que si llueve así un poquito, como que va a haber más bochorno. Así de que mejor que no llueva, porque hay muchísimo calor.
1: Yo prefiero que sea nublado, ¿eh?
0: Sí, ¿verdad?
1: Que nada, que se quede nublado y ya.
0: Sí, porque si llueve así poquito, se levanta el vaporón. Ay, no. Te digo, pero pues es que estamos en el Caribe, así es el clima. Creo que si no hiciera calor, pues como que no nos animamos a ir a la playa. Aunque también hay que cuidarse de los rayos del sol, porque está muy fuerte. Y bueno, pues vamos a seguir con más música. Otra rolita para la mami con los invasores de Nuevo León. Gracias, mamá, también. Vamos a escuchar el grupo Intocable Tu Ausencia y al grupo Palomo Le Voy a Hablar de Ti. Ándale, detiene. Bueno, pues vámonos con esta rolita, así regresamos, ya son las 11:17.
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hola, hola, hola, ¿qué tal? Disculpen ahí por la canción que puse ahí. Es la que tenía a mano porque justamente aquí la computadora como que se trabó. Y lo puse porque era lo que, único que tenía a mano. Pero bueno, ahora sí, regresamos con las canciones gruperas. 11:26 minutos.

0: Bueno, ya estamos aquí nuevamente de regreso a las 11:33. Ahora el tiempo está más lento. Y pues vamos a seguir con buena música, buenas rolas aquí en su programa Domingos Gruperos, con este calor sabroso. Aquí a las 11:33, los viejones de Linares y el poder del norte me basta, nos dice Infidelidad con Paola Jara y Jesse Uribe, y por ahí está sonando el WhatsApp. Aquí es la original banda Eli Mont con esas tres rolitas. Y pues al ratito vemos si tenemos mensajes o nada más es el celular personal de Manuel. El chisme.
1: El chisme,
0: bueno, pues ahí
1: chisme,
0: sonó.
1: Chisme.
0: Es chisme. Bueno, pues mejor vámonos con esta rolita, sí,

0: estamos aquí de regreso, 11:48. Tenemos un mensajito por ahí. ¿Qué nos dice la gente, Manuel?
1: A ver, Tania, por aquí nos llegó un mensaje largo, largo, largo. Dice por acá: buenos días, quiero mandar muchas felicitaciones por este día a mi mamá, doña Emilia, que los oye en la San Miguel 2, frente al Parque del Trueno, de parte de su hija Linda, que la quiere mucho y nunca se olvida de ella, que la quiere mucho, y a mi suegra, que vive ahí en la 20 Avenida, entre ARS, no sé qué signifique, y 3 Sur, centro, de parte de su nuera Linda, que la quiere mucho, y gracias por todo. Pueden poner la canción de Judith Murillo, Mujer Admirable. Gracias, nos comentan por acá, Tania.
0: Bueno, pues no conozco esa rolita. Si es grupera, pues ahorita vemos, y si no, pues no la ponemos porque estamos en grupero. Y bueno, pues vamos a, mientras vemos qué rolita es la que nos piden, vamos a escuchar a la arrolladora Banda de Limón con Tu Falta de Querer. También Adiós, Adiós Amor, pero no es de Cristian Odales, con Banda Machos. 11:49, así de que pues vamos a darle play a estas dos rolitas y regresamos para despedir Domingos Gruperos.

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Espero que usted siga pasándola súper genial en este dominguito 10 de mayo, consintiendo a la mami en su día. Así de que vamos a despedir este programa con Me Gusta Mi Vida del grupo Intocable. Y bueno, pues se quedan una hora más con Emanuel y después el domingo, por supuesto, la mejor programación a través de Sol Estéreo. Yo me retiro, hasta luego, que la sigan pasando genial. Chao, bye.

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1: ¿Qué tal? 12:21 minutos. ¿Qué tal? ¿Cómo están, mi gente bonita? ¿Cómo están? ¿Cómo se les está pasando con el solazo que hay afuera? Pero está bueno como para ir a la playa, echarse un chapuzón. 12:21 minutos. Y continuamos con la siguiente canción. Carlos el Tiburón se presenta con algo llamado Samba Criolla. Y después Daniel Villalobos y su grupo, Yolanda.

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Hola, hola, hola, ¿qué tal? ¿Cómo están? 12:28, muy, pero muy buenas tardes. Continuamos con más música y también aprovechando para enviar saludos a Mildred, Jacqueline, Loesa, que nos anda sintonizando. De parte de su hermano César Loesa. Un fuerte abrazo y agradecimiento total por haberme sintonizado. Vamos a continuar con más música y melodías. Vamos a continuar con la siguiente canción, El Hijo del Pulpo, Bombo y Maracas. Y después el topen de los teclados, Rico Bambo. 12:29, disfruten excelente, increíble y preciosa tarde calurosa. Un jugo natural sabría y caería muy bien para este calor. Ahí en vez de que se anden comprando refrescos, cómprese un jugo natural, hombre, ya dejen el refresco. Mejor empiecen a tomar algo un poquito más sano, algo más saludable, natural. Un agua natural fría, con mucho hielo, estaría increíble ahorita. Pero bueno, 12:29, vamos con la música. El Hijo del Pulpo, Bombo y Maracas.

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¿Qué tal? 12 con 52 minutos y hemos llegado al final del espacio musical de 12 a 1 de la mañana. Gracias a todos por haberme sintonizado en esta increíble y preciosa tarde de dominguito, domingo de cochinita. Bueno, hoy es la excepción de cochinita. Hoy es lo que quiera la jefa, lo que quiera se le consiente. Gracias a todos por estar acá conmigo en sintonía. Les mando un fuerte abrazo y feliz Día de las Madres. Cuídense mucho y nos sintonizamos hasta el siguiente lunes. Ya saben, el siguiente... Estoy con ustedes en las mañanas, tardes, los sábados y domingos.

que ahora mismo nos anda escuchando. Feliz Día de las Madres. De parte de su hija y también mía. Que se la pase bien y espero que María José le haya salido, la haya, pues, bueno, más que nada llevado a comer. Porque la que conduce siempre es usted. Pero yo digo que no le den el carro uno a esa chava. Pero feliz Día de las Madres. 12 con 54 minutos y seguimos con más música y cotorreos aquí en Sol Estéreo, la mejor estación.

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1: A todas, mamás. Pues desde luego, pues dieron a luz a sus bebés en su momento, así si ya sean hace 50 años, 60 años, la edad que tengan, no importa, pero que dieron a luz a su bebé y que lo crecieron, lo criaron, le enseñaron a dar sus primeros pasos, le enseñaron a caminar, a desenvolverse en la vida, a ser personas de bien, lo educaron, en fin, a las mamás que se ocuparon de ser mamás, muchas felicidades. Porque no solamente, pues lo voy a decir tal cual, dando a luz, ¿verdad? O pariendo, como unas utilizan esa palabra, que es válida totalmente porque se refiere a que nazca un bebé, no solamente por dar a luz se adquiere la calidad de mamá, también se tiene que ganar esa calidad. Sacando adelante a su bebé, sacando adelante a sus hijos, creciéndolos, haciéndolos personas de bien, etcétera, es como se adquiere esa calidad de mamá. A las mamás que son mamás plenamente, muchísimas felicidades. Felicidades, feliz día de las madres y todo mi cariño para todas mis hermanas, para mis hermanas, sobrinas, primas que son mamás. Pues voy a decir a las que yo me acuerde, ¿verdad?, que están aquí en Cozumel, a mi hermana Carolina, a Rocío, a Matilde, de Rocío, a María Jesús, también muchas felicidades. Felicidades a todas las mamás de la familia, mis sobrinas, a Susana, felicidades, a Valeria Aguilar, a Susana Peraza, a Valeria Aguilar, muchas felicidades, son mamás. También, desde luego, a mi prima Ligia Quiñones Ortiz, felicidades a mi prima y a todas, si se me olvidó alguna, discúlpenme, pero bueno, también desde luego a Rosy, a su esposa de mi hermano Diego, felicidades Rosy. Y bueno, hasta Mérida, Yucatán, a Mari Lizama, que es la mamá de Elías, el travieso Elías, y es un niño que se da a querer mucho, muy, muy, muy ágil. El niño. Bueno, muchas felicidades a todas las mamás, a todas, a mi amiga doña Candy también, a sus hijas Karen y también para Itzel, felicidades por ser Día de las Madres, a su prima de Clarita, mi esposa, muchas felicidades a Panchita, a todas sus hijas que son mamás, desde luego a mi esposa también, mi amor, muchas felicidades, feliz cumpleaños, digo feliz Día de las Madres, ¿cuál feliz cumpleaños? Estoy emocionado, Faini. Bueno, Faini, felicidades a mi esposa, felicidades a las madres. Y tú, a quien quieras felicitar, Faini, adelante.
2: Muy buenas tardes, Pompi. Muy buenas tardes a todos los amigos que han escuchado y amigas y a todas las mamás. Y Pompi, también quiero felicitar a mi mamá, pues no se encuentra aquí en la isla de Cozumel, pero le mando un cordial saludo hasta Yucatán a mi mamá, a mi madre, doña Teresa Isa. Le mandamos un cordial saludo y también le deseo que tenga un bonito día y que pase un feliz Día de las Madres. También para todas las mamitas, para mis hermanas, para mis cuñadas también, muchas felicidades. Y para todos los amigos y amigas.
1: Ahí está, para todos, para todas, más bien, todas, sí, porque son mamás. Muchas felicidades. Bueno, aquí nos llega un mensaje, dice lo siguiente. Buenos días, Pompi, podría felicitar a mis segundas madres, que son mis hermanas, las quiero mucho, que la pasen muy bien. Claro que sí, de parte de Pepewa, claro que sí, Pepewa, ahí está el saludo, con mucho gusto. Saludo para mi amiga y también prima. Jacqueline Briseño, hasta Tealchac, Pueblo, Yucatán. Felicidades a las mamitas de la familia. Dice un cordial saludo a toda la familia. A Jacqueline Briseño, que es esposa del primo, el maestro Bauli. Claro que sí, ahí está, el maestro Bauli, como es conocido ahí en Tealchac, Pueblo, Francisco, ¿verdad? Panchito. Bueno, vamos a continuar. Y también quiero felicitar hasta el cielo a mi mamá, Eugenia Quiñones Centeno. Eugenia Quiñones Centeno, que está ya en el cielo desde hace, pues este mayo está cumpliendo 15 años, vaya, ya 15 años, fue en 2011 cuando se nos ausentó, se nos adelantó en el camino, igual mi papá un mes después. Bueno, los dos están en el cielo, para mi madre, para Eugenia Quiñones Centeno, feliz Día de las Madres, mamá. Bueno, ahí está. Feliciten a mamá al 987-103-3679, 987-103-3679 por WhatsApp, es Día de las Madres. Dice, buenas tardes, quisiera mandar una felicitación a mi madre Blanca Ojeda Manzanero en este Día de las Madres, que tenga un feliz 10 de mayo de parte de su hija Blanca Chimal. Ahí está el saludo, con mucho gusto. Vamos a leer más mensajes que están llegando. Dice, buenos días, por favor, mándale saludos a mi suegrita chula, Silvia Díaz Miz, de parte de su nuerita, Jacqueline Nava, que le estoy preparando sus ricos camarones. Muchas gracias, saludos, claro que sí. Dice este mensaje, buenas tardes, me pueden mandar a felicitar a mis hermanas Rosa, Norma, Carmen, Escamilla por el Día de las Madres. Soy Polo, ahí está, de parte de Polo. Aquí hay otro. Buenas tardes, Pompi, mándale felicitaciones a mi esposa Rosa Herrera Pech por el Día de las Madres, de parte de su esposo Roque, te escuchamos en La Félix. Claro que sí, ahí está el saludo. Aquí hay otro mensaje. Buenas tardes, Pompi, quiero mandar felicitaciones a doña Guadalupe Chan, de parte de su hijo Luis Reyes. Gracias, enhorabuena, feliz Día de las Madres. Bueno, aquí hay dos mensajes de voz que no puedo poner, tengo que verificarlos primero. Buenas tardes, saludos a mis hermanas Loli, Camila, Dulce, Juan y Mari, de parte de su hermana Panchi Arjona. Feliz Día de las Madres. Bueno, y para todas las madres que se encuentran en el cielo, esta canción fue hecha especialmente por Juan Gabriel para su mamá, que en paz descanse, y es una canción especial para las mamás que ya no viven en este mundo, que se encuentran en el cielo, que ya se adelantaron en el camino. Feliz Día de las Madres con Juan Gabriel, Amor Eterno.

más que una canción, es una oración de amor que quiero dedicar, como siempre, con el mismo amor, cariño y respeto, a todas las mamás que esta noche me han venido a visitar. Sobre todo para aquellas que están un poquito más lejos de mí.

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ritmo. Seguimos aquí en Sol Estéreo, en la onda musical del Caribe, en este programa que se llama El Dominguero, tu mejor compañero. Bueno, antes de continuar con los saludos para las mamás, hoy es Día de las Madres, quiero felicitar con todo cariño a la niña Estrella Alejandra Cruz Torres. Estrella Alejandra Cruz Torres está cumpliendo 11 años. Muchas felicidades a esta preciosa niña que cumple 11 años el día de hoy. Muchas felicidades, que lo disfrute mucho y que sea muy feliz siempre, con mucha alegría, salud, felicidad, amor, en fin. Para Estrella Alejandra Cruz Torres, muchas felicidades en su cumpleaños número 11. Felicidades.

Son la 1:23 p.m, 1:23 aquí en Sol Estéreo. Continuamos, un saludo muy afectuoso para el contador López que nos está escuchando. Saludos, contador, gracias por estarnos sintonizando. Vamos a continuar y tenemos más saludos por acá que están llegando. Vamos a leerlos, muchos saludos por el Día de las Madres. Que dice este saludo. Buenas tardes, saludos a mis hermanas Loli, Camila, Dulce, Juan y Mari de parte de su hermana Panchi Arjona, claro que sí. Aquí hay otro saludo que está llegando. Buenas tardes, Pompi, mándale saludos a mi esposa Victoria González López. Ahí está, con mucho gusto el saludo, claro que sí, para Victoria González López, feliz Día de las Madres. Buenas tardes, quisiera mandarle un saludo y felicitaciones a mi madre, la señora Marta Aguayo, que les está escuchando en la Colonia Centro, de parte de su hija Lucía. ¿Podría ponerle una canción de Rigo Tobar? A ver, ¿cuál estaría bueno este de Rigo Tobar? Te la dejo a tu elección, Faini, mientras lo piensas, ¿no? Sigo mandando saludos, una bonita así como para armar más romántica, puede ser, o una para bailar, ¿por qué no? Le ponemos una para bailar, la que tú quieras, Faini, de Rigo Tobar, con mucho gusto la ponemos. Dice este mensaje: buenas tardes, quisiera que salude a mi madre que se llama Gaby Medina Puerto, quisiera que le ponga la canción Sabor a mí de Luis Miguel. Ahí está, la apuntamos también, Faini, Luis Miguel, Sabor a mí, es una canción de Álvaro Carrillo que también grabó Luis Miguel, con mucho gusto. Dice: buenas tardes, Pompi, ¿me pueden saludar a mi mamá Lucía, mi abuela Doña Socorro y mi hermana Dafne? Poner la canción Te amo, mamá, de los Bukis. Ahí está, la apuntamos también. Te amo, mamá, de los Bukis. Y también la de Sabor a mí con Luis Miguel, con mucho gusto, están pendientes. Dice este mensaje: buenas tardes, ¿me pueden felicitar a mi madrecita por el Día de las Madres, Edilberta Miss, que la quiero mucho, de parte de su hija Silvia María ¿qué? Que Diosito la bendiga, claro que sí, ahí está el saludo, con mucho gusto. 987-103-3679, el celular para que nos manden su WhatsApp y saluden a mamá o pidan alguna canción para ella, con mucho gusto. Ya estamos listos con alguna ahí, Faini, tú nos dices. A ver, a mover la colita. ¿Cuál es? Fiesta en la playa, con Rigo. Vamos, para que baile mamá, fiesta en la playa, qué hermoso sol hay. También hay, dan ganas de ir a la playa hoy porque está el sol a todo dar. Pero bueno, para que baile mamá, fiesta en la playa, Rigo Tobar.

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0: Saludos para mi mami Elvira, de mi parte Dominic y de Dariel. Y para también para mi mami Nide y mi mami Rita, de parte de Dominic y Dariel. Y muchas felicidades para las mamás.
1: Ahí está el saludo de parte de Dominic y Darien. Felicidades para todas las mamás. Claro que sí, incluida mi hijada Elvira. Felicidades a todas, a todas, a todas. Tenemos por acá más mensajes. Estamos complaciendo a las mamás, con mucho gusto, para los que quieren escuchar algo, con mucho gusto, complacencias para las mamás. Buenas tardes, Pompi, manda saludos a mi esposa Reyes Celis de parte de sus hijos Cristian y Jesús Norberto. Una canción de Bronco, apuntamos algo de Bronco por ahí. Fanny, con mucho gusto, dice, buenas tardes, Pompi, un cordial saludo para ustedes. Podría mandar saludos a mi hermosa madre Gabriela Chan y a mis hermanas Rosario Celis, Narcisa Celis, Olga Lidia Celis, Guadalupe de la Caridad Celis, Reyes del Socorro Celis, Naibi Floricelli Celis y a mi hija Giselle Beatriz Celis. Hoy Día de las Madres, saludos igual para todos. Claro que sí, muchas gracias. Dice, buenas, quiero una música para todas las mamacitas. Estamos poniendo música para todas las mamacitas, con mucho gusto. Vámonos por esto que pidieron hace ratito. Luis Miguel, Sabor a mí.

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1: Seguimos aquí en el Dominguero Especial del Día de las Madres. Muchas felicidades a todas las mamás. Tenemos más saludos. Tenemos un saludo muy especial para la señora Patricia Guadalupe Cuts Torres. Patricia Guadalupe Cuts Torres, de parte de su hija Estrella Alejandra, que le desea muchas felicidades a mamá. Feliz Día de las Madres a la señora Patricia, a Patricia Guadalupe Cuts Torres, de parte de su hija Estrella Alejandra. Muchísimas felicidades. Y pues vamos a continuar aquí en el Dominguero, tu mejor compañero, con más música. Nos piden también por doña Patti que le pongamos la de Piensa en mí con el grupo Mojado. La ponemos, Fanny, de una vez. Ah, ya está lista, Fanny. Vamos a escuchar entonces esta de Piensa en mí con el grupo

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1: 1:47 PM, vámonos con más complacencias, más música. Aquí hay un saludo, saludos para doña Reina Vela, de parte de su hija Lili y yerno Roque. Para doña Reina Vela, de parte de su hija Lili y su yerno Roque. Feliz Día de las Madres, claro que sí. Aquí hay otro mensaje. Felicidades para las mamitas chulas del comedor del Palacio. Amelga, Roxana, Rosy, de parte de su amada Claudia. Claro que sí, con la canción Mujeres Divinas. Vámonos primero con esta que nos pidieron de Bronco, con mucho gusto, con Zapatos de Tacón.

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6: Seguimos aquí en El Dominguero, tu mejor compañero. Estamos en la onda musical del Caribe Sol Estéreo desde Cozumel, Quintana Roo. Para todos ustedes, vamos a complacer a otra mamacita que nos pidieron una canción para ellas. Y bueno, ella la pidió, alguna mamacita la pidió. Vamos a escuchar entonces esta canción con Vicente Fernández. Es original la canción de Martín Urieta, Mujeres.

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Último mensaje, nos piden la de Por Mujeres Como Tú, con mucho gusto vamos a ponerla. Ya teníamos pendiente esta que nos habían pedido, no habíamos visto el mensaje, pero hace rato que mandaron el mensaje, entonces vamos a ponerla con mucho gusto. Y pues una disculpa a si alguien faltó por ponerle su canción, pero vamos a poner esta luego con mucho gusto, para complacer a Elvira que nos está escuchando. Claro que sí, un abrazo. Bueno, vamos a cerrar este programa especial del Día de las Madres. Muchas felicidades a todas las mamás, que lo disfruten, Faini. Hagan de cuenta que le llevamos 1,000,000 de rosas a cada una. Se merecen mucho más por ser las mejores mamás del mundo. Así que vamos a cerrar.

0: que se pueden.
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Son las 2 de la tarde con 17 minutos, 2 con 17. Muy buenas tardes, amigos. Muy buenas tardes en este domingo 10 de mayo del 2026, día de todas las mamitas en este en esta fecha muy importante. Y también con muchísimo gusto saludamos a todas las mamis que andan festejando el día. Saludos, que se la pasen bonito. Si quieres mandar saludos o felicitaciones, con muchísimo gusto al teléfono de WhatsApp 987-103-3679. 987-103-3679. Saludos a nuestro amigo Roque y también para Lili, que andan escuchando la programación, y también para su señora madre de Lili. El saludo con muchísimo gusto. A ver, aquí tenemos el mensaje. Escúchame, mi amor, te pido una alegría. Te ruega todo el día, te ruega todo el día. Te pido, por favor, me tratas como un tonto. Muy bien, vamos a mandar un saludo también a todos los amigos que nos escuchen en Playa del Carmen. Saludos, amigos de Playa del Carmen. Gracias por estar escuchando a través de su radio. Saludos para niña Reina Vela, ahí está, de parte de su hija Lili y también de su yerno Roque. Saludos. Muy bien, saludos también a los amigos que se reportan a través de WhatsApp. Saludos para Carlos Isidro, ahí está el saludo a través del WhatsApp. Muy bien, seguimos con buena música. Vamos a seguir con más temas. Vamos con El General. Vamos con ese tema, es un clásico.

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Ya son las 2 de la tarde con 30 minutos, 2 de la tarde con 30. Vamos con saludos a través del WhatsApp. Vamos a mandar un saludo para nuestro amigo Miguel Celis, que anda escuchando la programación. Y también le manda saludos a su mami, la señora Gabriela Cham, y también para sus hermanas, que están disfrutando de una tarde agradable en familia. Saludos para Miguel Celis, ahí está, con toda la actitud en esta tarde. Saludos también para su mami, la señora Gabriela Cham. Otro mensaje por acá dice: hola, Faina, aquí escuchando en la radio. Mándale un saludo a mi mami Cristina y a mis hermanas por ser el día de las mamitas. Aquí tu amigo Chuchito reportándose y también felicita, dice, a mi mamá y hermanas. Saludos, Chuchito. Gracias también por estar con nosotros. Ahí está el saludo con muchísimo gusto también para don Crisanto, que siempre también está al pendiente de la radio. Saludos, don Crisanto. Ahí está. Hace unos días estuvimos escuchando a Chuchito allá en un concierto, Te escuchamos, Chuchito, en la parte de abajo. Estuvo ya en el siguiente, en el segundo nivel, estabas ya, tocando con toda la actitud, con buena música. Saludos para la agrupación Impacto Musical, para Gaby Suaste y también para Juanito May. Saludos, amigos. Bueno, ahí está, con muchísimo gusto el saludo para su mami de Chuchito, doña Cristina, y también para sus hermanas. Ahí está, saludos. Muy bien, seguimos con música. Vamos ahora con este tema que se llama Amor Sincero.

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Muy bien, seguimos con buena música a través de Sol Estéreo. A través de Sol Estéreo en esta tarde de domingo, domingo 10 de mayo. Vamos con saludos por acá. Dice: hola, Paine, buenas tardes. Aquí escuchando la radio. Mándale un saludo a mi esposa Carla por ser el día de las madres. A pesar de todo, ha sido la mejor mamá, dice. Puedes poner algo de Junior Clan, por favor. Saludos, excelente tarde. Muy bien, saludos para Carla de parte de su esposo. Ahí está, le manda saludos y felicitaciones por el día de la madre. Saludos. Vamos a mandar un saludo también para nuestro amigo Pepe Sánchez, que anda escuchando la programación. Saludos, amigo. Ahí está, saludos al Pepe Sánchez, como siempre, pendientes de la radio. Saludos, amigo, excelente tarde. Son las 2:51, seguimos con música. Vamos con este tema que se llama Ahora Soy Feliz, y es Rigo Tobar.

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son las 3 de la tarde con 15 minutos, 3 con 15. Vamos a mandar un saludo a doña Jackie, que están ahí escuchando la programación de parte de toda la familia, y también por ser el Día de la Madre. Saludos para doña Jackie y a la familia Escalante Chan. Saludos, amigos. Vamos a escuchar ahora a los papis de Cancún con el tema Me Gusta Bailar.

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Muy bien, seguimos con la programación. Vamos con saludos a través del WhatsApp. Vamos a mandar un saludo muy especial también para Maricruz, que anda escuchando la programación en Play del Carmen. Y también le mandamos un cordial saludo porque también ella es mami. Saludos para Maricruz por el Día de las Madres. Bueno, ahí están escuchando la programación en este domingo en Play del Carmen. Saludos, Maricruz. Otro mensaje por acá. Hola, buenas tardes. Aquí escuchando la radio Fine. Mándale un saludo a mi esposa Rosa Herrera y a la familia de parte de su esposo Roque. Te estamos escuchando en la colonia Félix. Saludos a Roque Jacinto. Saludos, amigo. Como siempre, escuchando Sol Estéreo. Bueno, ahí está, saludos. Y también para... Escúchame, mi amor. Más bien, ¿verdad? El saludo es para su esposa Rosa Herrera y también para toda la familia por ser el Día de la Madre. ¡Saludos! Bueno, ahí está, con muchísimo gusto. Seguimos con música, vamos con Gali Galeano. El tema se llama ¿Quién entiende este amor?

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1: Son las 3:39.

Muy bien, seguimos con la buena música y también vamos con saludos a través del WhatsApp. A ver, por acá. Muy bien, saludos para los amigos que andan escuchando la programación.

Saludos para Erika, que han escuchado en la programación. Saludos para Erika Balam. Bueno, ahí está, saludo con muchísimo gusto en esta tarde. Muy bien, seguimos con buena música. Vamos a escuchar más temas. Vamos a escuchar este tema que se llama Amigo Cuídala, con Nelson Díaz y su grupo La Constelación.

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2: Seguimos, seguimos con buena música. Vamos con Enclave. El tema se llama I Love Salsa. Un saludo para todos los amigos que nos escuchan en las fincas. Amigos de la colonia 10 de abril. Saludos.

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1: Son las 4 con 15 minutos, 4 de la tarde con 15 minutos. Seguimos con más temas a través de Sol Estéreo en este domingo 10 de mayo. Muy bien, vamos a mandar un saludo también para todos los amigos que andan escuchando la programación en su trabajo, a los que les tocó trabajar en domingo. Una excelente tarde para todos ellos, ¿verdad? Con toda la actitud. Hay que estar alegres siempre. Y vamos con mensajes de WhatsApp. Dice: buenas tardes, quisiera mandar una felicitación a mi pareja. Se llama Nelcy Elizabeth, por ser el Día de las Madres, de parte de José Londuy. Ahí está, con muchísimo gusto el saludo para Nelcy Elizabeth, de parte de José Londuy. Londuy, muy bien, saludos amigos, gracias también por estar con nosotros escuchando Sol Estéreo y muchas felicidades para Nelcy Elizabeth. Muy bien, seguimos con más música. Vamos ahora con Shakira, con el tema Suerte.

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5: Muy bien, seguimos con la programación, seguimos con buena música. Vamos con saludos a través del WhatsApp. A ver. Vamos a la lectura a los mensajes. Dice por aquí: hola, buenas tardes. Quisiera mandar saludos desde la colonia San Miguel 2. Un saludo para todas las mamás de Cozumel y de todo el mundo, en especial para doña Marta Chalé Catín. Dice: sería tan amable y complacido con una canción, por favor. Algo de Julián Álvarez. Gracias, excelente programación. Muy bien, saludos para doña Marta Chalé Catín. De parte de toda la familia que desea que pase una bonita tarde. Bueno, esa, saludo para doña Marta Chalecatzin. Ahí está, muchas felicidades en el Día de la Madre. Muy bien, vamos a escuchar este tema de José José. Se llama Madrecita, a través de Sol Estéreo.

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5: Muy bien, seguimos con la buena música a través de Sol Estéreo en este domingo 10 de mayo. Muy bien, vamos a mandar un saludo a todos los amigos que andan escuchando la programación en la zona hotelera norte. Saludos, amigos que andan trabajando, también a todos los guardias de seguridad. Que tenga una excelente tarde. Vamos con saludos a través del WhatsApp. Muy bien, saludos para Rubí, que anda escuchando la programación. Muchas felicidades a Rubí también por el Día de la Madre. Saludos a Rubí y a toda la familia. Ahí está. También para todas las Chabelitas. Con muchísimo gusto el saludo. Otro mensaje para acá. Buenas tardes, amigo. Aquí escuchando la programación. Soy el Monkey. Saludos a toda la gente bonita. En especial a mi esposa Rosario, de parte del Monkey Locote. Saludos, Monkey, gracias por estar escuchando la programación. Bueno, ahí está, saludo para ti, también para tu esposa, Doña Rosario, también por el Día de la Madre. Saludos, amigo. Muy bien, yo aprovecho el tiempo para despedirme, pero no se vaya. Quédese con nosotros, siga con la buena música. Cerramos con la quinta estación, con el tema ¿Qué daría? Ese tema fue grabado en el 2004. Cuídense mucho, nos escuchamos mañana, si Dios quiere, esto muy temprano. Excelente tarde y feliz Día de las Madres.

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0: seguimos. Ahora sí, estamos totalmente en vivo a través de Sol Estéreo 89.9 en esta tarde. 5 de la tarde con 9 minutos. Y bueno, pues hoy es un día especial, ¿verdad? Para todas, para todos nuestras radioescuchas que nos están escuchando. Primero que nada, un saludo. Mientras llega, sabe que la quiero mucho, ¿verdad? Y mientras llega, porque camina un poquito lentito y sabe que, con todo respeto, ¿verdad? Vamos a dar tiempo para que llegue Doña Rosa, para que escuche su salud, ¿verdad?
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0: Bueno, pues un saludo muy especial a esa personita que a veces me saca de

desearle todos los días lo mejor, ¿verdad? Para mi señora madre, que la quiero mucho, con todo el corazón, ¿verdad? Doña Rosa Gómez, un saludo para usted. Que bueno, pues ahí está, nos está escuchando. Doña Rosa, un saludo para usted, muchas gracias por ser mi mamá, por soportarme, por ser como, pues ser como yo soy. Usted me conoce, usted sabe cómo soy, ¿verdad? Pero la quiero mucho con todo el corazón.

0: está en ese momento, no está en la Furia del Magón 3, pero bueno, está ahí con su hija allá en la colonia San Gervasio. Solo para mi hermana también, que es una persona muy especial, ahí para doña Tere Gómez, que bueno, pues son, pues es mamá también, mamá de Ángel, de Mónica, de Giselle, tiene sus nietos, sus bisnietos también, así que le mandamos un cordial saludo. Y bueno, pues ahí está. Gracias, como siempre, por estar a través de Sol Estéreo 89.9. También un gran saludo ahí para Doña Tere, que es el Día de las Madres también. Felicidades, la queremos mucho. Es mi hermana también y es mamá. Un gran saludote para Mónica también, que tiene allá a los terribles, allá al buen Sergito, a Naidelin también. Un gran saludo. Mónica es mamá también, doña Mónica Vela. Bela Gómez, ¿verdad? Un gran saludo. Y también, híjole, les quiero presumir, creo que no lo había dicho en estos días, pero ya próximamente voy a ser abuelo. Y bueno, pues ahí está, se lo dejamos de tarea, ¿verdad? Ahí para Jackie, que va a ser mamá, junto con mi hijo, el doctor Arturo Gómez, un gran saludo, muchas gracias siempre por estar escuchando Sol Estéreo. Y bueno, pues ahí está para allá, que una hermosa, preciosa gordita, ¿no? O sea, vamos a tener la felicidad de tener la familia, ¿no? Bienvenida. Bueno, pues ahí está, vámonos con música. Un saludo para todas las mamás de Cozumel, para todas, porque tienen un amor increíble. Algo que no podemos describir, el amor de mamá es algo importante, ¿verdad? ¿Qué más se pueden quedar sin comer? Lo digo con todo respeto por sus hijos, ¿verdad? Dan todo por el todo, ¿verdad? Así que, y no solo sea hoy, 10 de mayo, mercadotecnia, flores, ¿en qué más? Arreglos, desayunos, almuerzos, cenas. Yo me quedo solterito. Que sean los 365 días del año donde podemos estar con mamá. Porque el día que ya no esté mamá, me refiero en general, ¿verdad? Pues ya, ¿pa' qué? Pero bueno, pues ahí estamos, vamos con música y regresamos, por supuesto, aquí a través de Sol Estéreo 89.9. Vamos con música de cumbia en esta tarde. Tarde calurosa. Un saludo para todos los que están regresando de la playa. Manejen con mucha precaución. No queremos accidentes en Cozumel. De verdad, sea consciente si usted maneja. Dígale, no se crea muy Superman. Lo digo con todo respeto, ¿verdad? Porque luego cometemos algún accidente. Luego, pues ya no es lo mismo, ¿eh? No nos creamos Superman o ¿qué más? O el Capitán América o no sé quién, ¿verdad? Por favor, conduzca con mucha precaución. Recuerde que hay inocentes que no toman y están manejando bien. Y si usted ya está medio que pa' aquí, pa' allá, mejor no tome, ¿verdad? Pero bueno, vámonos con música, vámonos con el solterito. Aquí a través de Sol Estéreo. El solterito se nos perdió, ¿eh? Bueno, pues aquí está.
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0: Saludos a todas las mamis de Cozumel. Muchas felicidades con un fuerte.

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1: Bueno, seguimos con música, exactamente a las 5 de la tarde con 18 minutos. Vámonos ahora sí con Junior Clan, con ese tema Coquetona.
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1: Oye, por cierto, nos están reclamando. Saludos para la Samuela que nos está escuchando allá en la colonia San Gervasio. Para la Samuela que nos está, no sé por qué se llama así. No entiendo por qué, pero bueno, un saludo para la Samuela que nos está escuchando. Ah, no es cierto, un saludo para nuestro, es mi cuñado. Ahí nos está escuchando Samuel Vela. Ahí para los niños, para el Chedkis, para Sergito, para Naidelin y para la bebé que no tiene nombre, no nos quieren decir el nombre, ¿verdad? Pero bueno, pues ahí está. Vamos con música. Y ahí está para un gran saludo para mi Tere Gómez, que es mamá, y para mi señora madre, que la quiero mucho. Mucho. Mi mamá, doña Rosa. Les presumo, ¿verdad? Mi mamá es. No lo voy a decir porque luego les voy a fastidiar, ¿verdad? Pero vámonos con música, vámonos con más temas a través de Sol y Stereo en esta tarde calurosa en Cozumel. Los que están regresando de la playa, manejen con mucha precaución. Y también los que están escuchando la radio, están en el malecón, disfrutando un atardecer, pues ya un poquito más, un atardecer padrísimo. Están allá en Playa Casitas, en Playa Caletita, ahí también de la zona sur, que están disfrutando de una tarde padrísima, calurosa, festejando a todas las mamis. A ver si nos festejan también a nosotros los papás, ¿verdad? Cuando dicen es el día del padre, ok. Ya, está bien. Ah, no es cierto. Pero sí, disfrutando de verdad que a todas las mamás de Cozumel. Les presumo a mi mami, doña Rosa Gómez. Un gran saludo para ella. Vamos con música y regresamos a través de Sol y Stereo. La onda musical del Caribe. Y vámonos con ese tema Coquetona, aquí a través del 89.9.

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Bueno, seguimos con música exactamente a las 5 de la tarde con 25 minutos. Es el momento que ustedes estén en su casa, en la colonia, que nos diga para mandarle saludos a su mami, a esta preciosa mujer que siempre escucha Sol Estéreo. Y bueno, pues aquí nos llega un mensaje, a ver, vamos a darle el chermole, ¿verdad? Dice, a ver, hola Jorge, dice buenas tardes, porfa, ¿podrías enviarle un saludo a mi amorcito Noelia? Y si no es mucha molestia, la canción de Calibre 50, bueno, ese sí te lo debo porque no estamos en complacencias, pero sí, el saludo con todo gusto allá para su mamá.

que la quiere con todo su amor, ¿verdad? Vamos con ese tema de los Superlamas, Camina como Chencha. Y saludamos a todas las colonias de aquí de Cozumel, la 10 de abril, Emiliano Zapata, Flamingos 1 y 2, CTM, Ampliación CTM también, San Miguel 1 y 2, La Independencia, La Centro. Ya me cansé de decir cuántas colonias, nada. 10 de abril, Emiliano Zapata también, La Urba, Huerto Familiar, Las Fincas. Un saludo para Las Fincas también que nos escuchan. Les mandamos un cordial saludo. Y saludos para una mujer que nos está escuchando. Doña Samuela Vela, ¿verdad? No molestar conmigo, ¿verdad? Don Samuel Vela, un gran saludo. Vemos.

0: Ahí nos escucha en la colonia San Gervasio, ¿eh? Gracias como siempre por estar escuchando el Sol Estéreo, ¿eh? Saludos también para mi hijo, para el buen doctor Arturo Gómez, para Jackie que va a ser mamá próximamente. ¿En cuánto tiempo? Tiene 6 meses, 7 meses ya, 6 meses tiene. Ahí, Jackie, un saludo para ella que nos está escuchando en esta hermosa tarde aquí en Cozumel. Y bueno, le mandamos un cordial saludo. Ahí está para la nietecita. Que ya, en agosto, yo creo, primero Dios ya va a estar con nosotros, ¿verdad? Cozumeleña 100%.
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0: Vámonos con más y regresamos aquí a través de Sol Estéreo.
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Ahora seguimos con más música, vámonos con más 20 minutos y a las 6 de la tarde aquí en el Caribe Mexicano. Vámonos con ese tema de Paleto que lleva por nombre La Parranda, aquí a través de Sol Estéreo 89.9 en esta tarde calurosa.

Bueno, seguimos con música exactamente a las 5:44. 5:44. Un saludo muy especial. Allá, no, ¿qué pasa, doña Pili? Un gran saludo para doña Pili que nos está escuchando en esta tarde. Feliz Día de las Madres, doña Pili. Un fuerte abrazo a una señora que, híjole, no podemos decir las palabras porque decimos las palabras no son correctas, ¿verdad? Que siempre está muy pendiente de sus hijas, de sus nietos, de todos. Doña Pili, de verdad, fuerte abrazo calurosamente para usted. Una excelente mamá, una excelente mujer. Y bueno, pues en este día tan especial, allá para doña Pili, que nos está escuchando, doña Pili, radio escucha número uno. Y bueno, además es mami. Y bueno, pues le deseo lo mejor, de verdad, de todo corazón. Doña Pili, fuerte abrazo para usted. Sabe que la quiero mucho. Igual que a doña Rosa, que es mi madre. Y bueno, pues ahí está. Para doña Pilar Garrido, le deseo lo mejor en este día 10 de mayo, muchas felicidades, ¿verdad? Y dice por acá, buenas tardes. Solamente quiero mandar unos saludos para todas las mamitas de esta bella isla de Cozumel, a todas las mamis de Cozumel, felicidades. Y a mis nueras Mari, saludos también para mi nuera Mari, Wendy, Ali, de parte de doña Pili en Emiliano Zapata. Saludos. Bueno, pues ahí tenía Pili. Bueno, pues ahí está. En Emiliano Zapata, especialmente para mi hija Leili Shekum. Gracias y linda tarde. Bueno, pues ahí está. Muchas gracias, como siempre, por estar escuchando Sol Estéreo en esta bonita, bonita tarde. Así que saludos para doña Pili, para que se ponga a bailar, doña Pili, que es la mami también. Es una mami allá en la colonia. ¿Cómo sonó eso, ah? Ahí está. ¿Cómo sonó? En esta bonita tarde, allá en la Félix, le mandamos un cordial saludo allá para doña Pilar Garrido. Sabemos que le gusta ese tema a doña Pilar Garrido. Dice que está festejando el Día de las Madres. Lleva más que 3 o 4, ¿eh? Ya, doña Pili, con toda moderación, ¿eh? Pero ahí para que se ponga a bailar, para que se ponga a disfrutar de esa tarde.

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1: Bueno, seguimos con más música a las 5 con 53 minutos. Un tema muy especial ahí para ellas que nos están escuchando en esta tarde. Perfume de gardenias, ¿verdad? Un tema muy bonito de la Sonora Santanera.
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1: Que si no soy mal, mañana va a estar por aquí en Cozumel. Así que vayan todas las mamitas. No es gol, pero bueno, es para las mamás. ¿Qué podemos decir, verdad? Para las preciosas. ¿Qué podemos decir, verdad? Así que bueno, pues ahí está. Vamos a dedicar ese tema para todas ellas que son luchadoras. Y no me refiero a la lucha libre, ¿verdad? Son hermosas, trabajadoras. Pues ahí está. Vamos con ese tema. Y ojalá que vayan a bailar, a echar sus danzón mañana. Mañana ahí en el Parque Quintana Roo. No es gol, ¿verdad? Sí, es gol que me lo cobren, pero bueno. Es para ellas, para las mamás. Y se lo merecen, ¿verdad? Las mamás de Cozumel. Así que bueno, pues ahí está. Perfume de gardenias para las mamis de esta preciosa isla de Cozumel que nos está escuchando. Y para Ñapili, también dice que Ñapili que anda ahí escuchando Sol Estéreo, quien dice que no se pierde la programación. Y también para mi señora madre, doña Rosa Gómez, feliz día de las madres. Feliz día de las madres para todas en esta tarde preciosa, calurosa aquí en Cozumel.

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3: El cepillo dental eléctrico puede ser un aliado para tu higiene bucal. Por eso, el Laboratorio Nacional de Protección al Consumidor analizó 10 modelos distintos. Quédate y conoce el estudio de calidad.
2: Revista del Consumidor.
3: El cepillo dental eléctrico es un dispositivo diseñado para realizar movimientos automáticos, rotatorios, oscilantes o sónicos que facilitan la eliminación de los residuos alimenticios y placa bacteriana. Cumple la misma función que un cepillo manual, pero su asistencia mecánica facilita el proceso de cepillado. Su uso constante ayuda a prevenir enfermedades como caries, sensibilidad dental, halitosis, entre otras. Sin embargo, su eficacia también depende de una técnica correcta y del tiempo de cepillado.
4: Están compuestas por un mango que contiene el motor, la batería y los controles de funcionamiento, así como un cabezal con cerdas perpendiculares que facilita la limpieza de zonas de difícil acceso. Algunos modelos cuentan con sensores, temporizadores e indicadores luminosos. Existen distintos tipos de cabezal. Los rotatorios, de forma redonda, giran sobre su propio eje y suelen recomendarse a quienes usan un cepillo eléctrico por primera vez. Los sónicos funcionan mediante vibraciones de alta frecuencia y son adecuados para personas con encías sensibles, implantes y ortodoncia. También existen cabezales infantiles, de menor tamaño y con cerdas más suaves.
3: En cuanto a su alimentación, algunos modelos cuentan con batería recargable integrada, mientras que otros funcionan con pilas intercambiables tipo AA. Ante la amplia oferta disponible en el mercado, el Laboratorio Nacional de Protección al Consumidor analizó 10 cepillos dentales eléctricos, 4 para niñas y niños y 6 para personas adultas. El estudio verificó que la información comercial fuera correcta y que los productos incluyeran instructivo y garantía en español. También se revisaron los acabados, el desgaste de las cerdas tras un uso simulado de 3 meses, la duración de la batería, la retención del cabezal y la temperatura alcanzada durante su uso.
4: ¿Cuáles fueron los resultados? Todos los modelos evaluados presentaron un funcionamiento seguro, ya que sus niveles de calentamiento se encuentran dentro de los límites permitidos, además de calificar excelente en la prueba de acabados. Los modelos que mostraron una excelente retención del cabezal fueron 2 de la marca Oral-B para adultos y 2 modelos infantiles, Oral-B Disney Pixar Cars y Philips Colgate.
3: Los cepillos con menor número de ciclos de cepillado fueron 2 modelos de Oral-B, uno infantil de Marvel Spider-Man y otro para adultos. Sin embargo, ambos cuentan con sistemas de carga rápida. Los modelos que calificaron excelente en la prueba para medir si sus cerdas se desprenden fueron 2 de la marca Oral-B y 3 de Philips Colgate.
4: Para aprovechar mejor tu cepillo dental eléctrico, toma en cuenta estas recomendaciones. Cambia el cabezal cada 3 meses o antes si notas desgaste, deformación o tuviste alguna enfermedad respiratoria. Enjuaga y seca tu cepillo después de usarlo para evitar que se formen microorganismos que puedan afectar tu salud bucal. Lávate los dientes después de cada comida y sigue una técnica de cepillado adecuada para evitar los residuos.
3: Antes de comprar un cepillo dental eléctrico, considera lo siguiente. Adquiérelos en establecimientos formales. Esto garantiza que el producto haya tenido un manejo higiénico para su venta al público. Compra un paquete de cabezales de repuesto y cámbialo cada 3 meses o antes. Revisa sus características y asegúrate que el cepillo que vayas a adquirir se adecúe a tus necesidades específicas.
4: No olvides que los cepillos dentales eléctricos no deben tirarse a la basura común, sino desecharse por partes. El cabezal debe tirarse en la basura inorgánica no reciclable y el cuerpo del cepillo llevarse a un centro de acopio de residuos eléctricos.
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12: Las 6 de la tarde con 24 minutos. ¿Escuchas la onda musical del Caribe? 89.9 FM. 810 en amplitud modulada. Vámonos con más música. Vámonos con... recordando a Selena. A Selena Quintanilla. Selena, como usted le quiera conocer.
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12: Con el tema El chico del apartamento 512.
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12: Un tema muy, muy bonito, ¿ah? ¿Eh? Así que vámonos con más. Empezamos aquí a través de la onda musical del Caribe.

bien, seguimos con más música a las 6 de la tarde con 29 minutos, 6 con 29. Y bueno, pues un saludo muy especial ahí para la jefa, nos dice Miguel, Miguel Celis, a ver. De ahí para toda la pandilla, para Javier, para Anselmo, para Zip, para todos sus maridos allá de Miguel Celis. Bueno, sus compañeros, ¿verdad? O sus maridos, no sé qué sean, pero bueno, vamos con más música. 6 de la tarde con 29, yo creo que sí, ¿verdad? 6 de la tarde con 29 minutos. Un gran saludo con mucho gusto allá para doña Gabriela Chan, que es su mami de Miguel Celis, que nos está escuchando. Le mandamos un cordial saludo y bueno, pues esperamos que la pase súper bien ahí con su mami. Y bueno, pues un saludo también allá. Hoy tenemos doble felicitación. Vamos a ponerle las mañanitas. De verdad, es un poquito reservado, lo decimos con todo respeto. Muy serio, ¿verdad? Nuestro productor de noticias, el señor Antonio Rea, hoy está cumpliendo un año más de vida. Lo decimos con todo respeto, 10 de mayo, un día muy especial. Muy, muy así, el señor muy reservado, ¿verdad? Lo decimos con todo respeto. Muy serio, ¿verdad? Nuestro buen compañero y amigo. Igual, un saludo muy especial también para Adrián. Hoy es su cumpleaños, Adrián Montes de Oca. Un excelente amigo, Dios lo bendiga. Y bueno, pues ahí está. Y para nuestro compañero Antonio Rea y para Adrián, ahí está.

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1: Bueno, pues ahí está. Muchas felicidades allá a los compañeros que cumplen un año más de vida. Ahí para el señor Antonio Rea, que hoy es su cumpleaños, nuestro productor de noticias, ¿verdad? Que conduce este noticiero tan importante, las noticias del mediodía, ¿verdad? Fuerte abrazo para ti, Antonio Rea, que es un señor muy especial, muy serio, ¿verdad? Hasta creo que por ahí nos escucha, si no estoy mal, no sé qué parte, pero por ahí por la transversal. Pero le mandamos un cordial saludo para él, para todos sus, los suyos, para toda su familia, con todo respeto, ¿eh? Igual allá para nuestro amigo Adrián Montes de Oca, un excelente compañero, además de ser compañero, es un excelente amigo para mí. Y bueno, pues le mandamos lo mejor de lo mejor, ¿eh? Fíjense que este mes mayo también nosotros cumplimos años. No le voy a decir la fecha, ¿verdad? Porque luego se me sala. Ya somos varios que cumplimos años en este mes de mayo. Mes de la mamá, mes de, también de los maestros. Pero bueno, los maestros agarran su día cuando 15 de mayo, 16 de mayo, 17 de mayo, 18, 20, 20 y tanto. Y los empatan, ¿verdad? El consejo técnico. Y lo que resulte, ¿verdad? Son maestros, ¿qué más? Si no, el CENTE se pone en huelga y 15 días sin clases, ¿verdad? Bueno, pues ahí está. Saludos para los maestros que próximamente van a tener como 50 días de puente, ¿verdad? Porque son maestros y si no, pues el sindicato. Bueno, luego me van a pedir a los maestros, ¿verdad? Es que la verdad, son maestros que... Ya no voy a decir más ni menos, ¿verdad? Pero hoy es el Día de las Madres. Los maestros después. Vámonos con música a través de Sol Estéreo. Vámonos con este tema.
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1: Nelson Cancela, ¿cómo se mata el gusano? A través de Sol Estéreo. Saludos a los maestros que tienen como 55 mil días de vacaciones. Y ahorita con lo que dijo... Como que 3 meses de vacaciones, se agarren 5, ¿eh? Para ellos mejor.

Bueno, seguimos con más música. Saludos a mamá Katy, de todas sus hijas. Gracias, ahí está. Con mucho gusto para la terminación 48. Ahí para la mamá, la mejor mamá del mundo. Todas, todas, con todo respeto, son las mejores mamás, ¿verdad? Con todo respeto. Hoy en este día, pero no sea de verdad, lo digo con todo respeto, no solo sea el 10 de mayo, que sea un 28 de febrero, un 10 de noviembre, todos los días hay que respetar a mamá, hay que cuidarla, mamá necesita siempre apoyo, a veces se queda solita, no sé cuál sea la situación, ¿verdad? Pero bueno, la mamá se debe festejar los 365 días del año, ¿verdad? Porque mamá nos da todo. Y bueno, pues a veces, como cuando decimos eso, como que ya los hijos o las hijas, es que tenemos pretextos para decir, es que el trabajo, mis hijos y el presidente. No. Lo decía un buen doctor que conozco, que es el doctor Lozano. Siempre hay tiempo para todo, pero nosotros siempre ponemos pretextos, ¿verdad? Y se lo dejamos de tarea. Ahí todos decimos hoy que la mamá, la mejor mamá del mundo, todos. Pero ya mañana es 11 de mayo y también van a estar con mamá. Que si los hijos, que si el tiempo, el trabajo. Se lo dejamos de tarea con todo respeto, ¿verdad? Dice, buenas tardes, si felicitan a la pareja Nelcy Elizabeth en un día más de las madres de parte de José, Linduy, claro que sí, ahí está, a la pareja Nelcy Elizabeth en un día más de las madres de parte de José Linduy. Bueno, pues ahí está, con mucho gusto. Y bueno, por acá dice, nos llega otro mensaje, a ver, dice, buenas tardes. Solamente quiero mandar un saludo para todas las mamitas de esta bella de Cozumel. Felicitaciones a mis nueras Mari. Saludos también para mi nuera Mari, Wendy y Ali, de parte de doña Pili. Eliminando Zapata, especiales para mi hija Leila Chicún. Muchas gracias, linda tarde. Bueno, pues ahí está. Todos los saludos. Y por acá nos llega otro. A ver, rápidamente. Dice, buenas tardes, no, felicitaciones para las madres de mi familia en su día. Fidelia, Gaby, Lady, Magnolia, Librada, Gavita, Nati y Lupita. Saludos cordiales. Creo que sí, estas mujeres trabajadoras, luchonas, excelente por este día de las mamis, ¿eh? Que son, lo digo con todo respeto, son trabajadoras, se rajan el lomo. Lo digo con todo respeto, ¿eh? Lo digo con todo respeto, porque pues crecieron a sus hijos, a sus hijas, y dan todo por el todo. Pero mañana es 11 de mayo, vamos a estar con mamá también. Después el 11, el 12, el 20 de mayo, el 30 de mayo, el 15 de junio. A veces por ahí se nos olvida, ¿eh? Que tenemos a nuestras mamis y hay que estar, como les dije hace un ratito, no solo hoy, que es 10 de mayo, que bueno, pues hay que estar los 365 días. Hay tiempo, para todo hay tiempo, ¿verdad? Pero bueno, se lo dejamos de tarea. Vamos con música, 6:42, aquí a través de Sol Estéreo. Ah, ya me están diciendo los maestros que son trabajadores, claro que sí. Son la... Ahora sí que el futuro de México, ¿verdad? Bueno, pues ahí está. Ahora muy felices con sus 3 meses de vacaciones, ¿verdad? Bueno, se lo dejamos de tarea a los maestros, imagínense. 3 meses sin la educación de los niños. Trabajo. Y más, cuando regresen su consejo técnico... ¿Qué más va a haber? Otro consejo técnico en fin de semana. Pero bueno, los maestros se la saben de todo, ¿no? Si no, entra el CENTE.

Bueno, seguimos con más música. Exactamente ya las... Oh, qué rápido pasa el tiempo, ¿verdad? Únicamente 10 minutos y a las 7 de la tarde. Por cierto, nuevamente un saludo. Ya nos habló, nos dijo Doña Rosa que no escuchó su saludo. Doña Rosa, la quiero mucho, mami. Doña Rosa Gómez. Gracias, ¿verdad? Gracias, ahí estamos donde estamos, ¿verdad? Siempre, siempre nos apoya. Bueno, pues un gran saludo en ese Día de las Madres. Y para mi señora madre, la quiero mucho. También para Mónica, que es mamá, Mónica Vela Gómez. Y también para mi hermana Teresa Gómez también. Y bueno, pues, bueno, Teresa ya muchos años es mamá. Pero bueno, ahí está el saludo. No, pues sí, es mamá y es... Ahora sí que un saludo de parte de sus hijas también, de Mónica, de Giselle, de Ángel. Y no sé quién esté por allá. Oye, también un saludo muy especial también para mi nuera, Jackie, que primera vez va a ser mamá, que tiene 6 meses. Ayer, el viernes, cumplió 6 meses con nuestra gordita, con nuestra beba. Así que el abuelito está muy contento, ¿eh? Ahí de parte de su papá también, el buen Arturo Gómez. Saludo para Sergio y también para, no sé si es mamá o mamacita también, doña Samuela, que por ahí está escuchando. Le mandamos un cordial saludo, ¿eh? Ahí para ella, que siempre está muy pendiente de Sol Estéreo, ¿eh? Le mandamos un cordial saludo ahí para doña Samuela. Bueno, pues vámonos con música, por supuesto, aquí a través de Sol Estéreo 89.9, las 6 de la tarde con 51 minutos. Continuamos con más aquí a través de Sol Estéreo, tu nuevo amanecer.

Bueno, seguimos con más música. A ver, ahora sí se escucha, ¿verdad? Tú lo vas a hacer. Ya nos dijeron que tenemos problemas por allá, pero no sé si ahora sí nos escuchamos, ¿verdad? Ahora nos escuchamos perfectamente a través de Sol Estéreo. Bueno, ya son las 6 de la tarde con 52 minutos, 6:52. A través de Sol Estéreo 89.9 en esta bonita tarde, noche.

Bueno, pues vamos a seguir con más música, por supuesto, aquí a través de Sol Estéreo 89.9. Y pues vamos a repetir, porque por ahí nos dijeron que tenemos por ahí un problemita, no se escuchó muy bien. Pero les saludo con mucho gusto. Ya dije, ¿verdad? Saludos para mi señora madre, doña Rosa Gómez, que nos está escuchando en esta tarde. La quiero mucho, doña Rosa. Un gran, gran saludo también para Mónica Vela Gómez, que es mamá. Ahí de estos chaparritos de Sergio, de Sergito y de Naydelin, ¿verdad? Y para mi hermana Tere Gómez. Y un saludo muy especial también para... Que bueno, pues próximamente va a ser mami. En el mes de agosto, ¿verdad? Una nueva cozumeleña. Eso sí tenemos que decir, una nueva cozumeleña, ¿verdad? Ahí no nos dicen todavía su nombre, pero bueno, pues ahí está. Ahí para Jackie y para Arturo, que van a ser papás. Un gran saludo, ¿verdad? Para Jackie y para Arturo. Van a ser papás primerizos próximamente, ¿va? Además, festejando el Día de las Madres, ¿va? Un saludo. Gracias, doña Rosa, que nos está escuchando allá en la colonia San Gervasio. Ahora sí, vamos con música y regresamos a través de Sol Estéreo 89.9.

0: Bueno, seguimos con más música, por supuesto, aquí a través de Sol Estéreo. Y bueno, pues vámonos con más. Ya son las 7. 7 de la tarde con.
1: Pero no vayan a pensar mal.
0: 7 con un minuto. Y bueno, pues un saludo muy especial. Nos pidió, nos marcó el saludo ahí para Samuel Vela, que nos está escuchando, disfrutando de la programación con todos sus nietos. Ahí con su suegra, doña Rosa también.
2: Guadalupe y Marisol.
0: Y bueno, pues para ahí, para todos sus nietos, ¿ah? Para también con su esposa, doña Tere Gómez. Así que bueno, pues ahí está un tema muy especial de los Méndez de Pilón. Dice que mañana va a comer don Samuel Vela frijol con puerco. Se lo prepara doña Tere con pezuñita, con orejita, con grasita y la carnita y el chiltomate, ¿va? Mañana es lunes de frijol con puerco. Así que bueno, pues ahí está este tema. Saludos para don Samuel Vela, que nos escucha ahí en la colonia San Gervasio.